0: 7 un 28 minūtes.
1: Luis Fonsi un Demi Lovato. Echame la coupa.
2: Hey, Fonsi.